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con alegría y simpatía. Olga, te mando un saludo como todos los días. Esto es el programa de Music Forever Young, la música siempre joven. Los martes de 4 a 6 de la tarde, miércoles y viernes de 9 a 11 de la mañana. Un saludo de nuevo, bienvenidos.

Y comenzamos estas dos horas, estos 120 minutos que estoy contigo, con un montón de sueños. Y con Diego Torres.

0: Es Diego Torres, Sueños. Y los sueños son míos, dejarme soñar. Bueno, pues aquí seguimos contigo y con la buena música. Rebote FM.
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0: Soraya, la cita, esa que tienes en la 107.7, tu radio.
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0: Es la cita de Soraya, ya sabes que nos lleva de fiesta a esta fiesta de Rebote FM con la buena música y los buenos programas. Zetangana, el niño de Elche, y la húngara, tú me dejaste de creer.
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1: Y eso es, sigues en la buena onda. Ahora, ese es el título de la canción que lleva y que canta Rosalén. Ahora.

Rosalén, ahora. Ahora viene Rulo y la contrabanda. Como Venecia sin agua.

Anda como Venecia sin agua. Más música para ti que nos escuchas. Vico. Noche entera.

Es noche entera, que no es a medias. Seguimos con más música. Amy Stewart. Toco madera.

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1: Eso es, las 24 horas al día, todos los días del año, que derroche. Ella es Ana Belén.

Besos, ternura y qué locura es este derroche. Ana Belén, Bizarrap y Shakira en sesión 53. 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

0: Eso, ya está. Así, de bien. Es Shakira y Bizarrap. Sesión 53, volumen 53. Tú.
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0: contigo.
1: Es Álvaro de Luna, todo contigo. Y bueno, nosotros le decimos que estoy por ti. 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

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Y nosotros desde Rebote FM, también por ti. Amaral, días de verano.

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0: Seguimos con más música desde Rebote FM. Ana Torroja.
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1: Y el recuerdo musical es del año 1928, aunque este señor llamado Antonio Machín lo grabó en el 30. Un tema vintage.

Es Antonio Machín en el recuerdo musical, un tema vintage, un tema viejito pero bonito de 1928. Seguimos con más música en Rebote FM. Somos tu radio. David Bisbal.

0: Después de despedir a David Bisbal y de acabar este juego de ajedrez, seguimos con la conga.
1: Escucha.
0: Escucha. El mundo

Hathaway, What is Love? ¿Qué es el amor? Pues deben de ser las mañanas de terciopelo de Damien Rusos.

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1: Eso es cierto, no es lo mismo vivir sin Rebote FM. Y Edurne no puede vivir sin sus fresas y champán.

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1: Ala, pues se bebe hasta el agua de los florelos, de los floreros. Ella es Edurne, fresas y champán. Seguimos con más música desde Rebote FM. Iron Butterfly, Indagada Davida.

0: es Iron Butterfly, Inagada da Vida. Seguimos contigo, que nos escuchas, y DJ Bobo. Together we fly. Juntos, juntas.
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0: Volamos.

0: Es DJ Bobo, Together We Fly.
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0: Ahora nos quedamos en compañía de Efecto Pasillo. Una canción bonita.

Es efecto pasillo, una canción bonita, ya lo creo. Es Karol G y Shakira. Te quedó grande.

Es Karol G. Y Shakira, Te quedó grande. Seguimos con más música. Antoñito Molina, El club de los soñadores.

0: Es Antoñito Molina, el club de los soñadores.
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0: Eso es, estás en el programa The Music Forever Young, la música siempre joven. El Vega Live, marinero del mundo.

Es el Vega Life, que es marinero del mundo, y ya oyes de fondo las olas. Bueno, esto sí que yo voy a pronunciar como él se llama de verdad. Es puto chino maricón. Ojalá, y entre comillas, te murieras.

Bueno, pues a lo dicho, él se llama puto chino maricón. Y ojalá, ojalá te murieras, entre comillas, eso es lo que nos canta. Y vamos a cambiar completamente de música. Y nos vamos, pues eso, casi casi hasta Miami. Gente de zona, háblame de Miami.

0: Edison, háblame de Miami. Ahora nos quedamos con Joaquín Sabina, Contra todo pronóstico.
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Es Joaquín Sabina, que dice contra todo pronóstico, aunque hay alguno que es su peor enemigo. Eso es lo que dice. Juan Camacho, a ti, mujer.

0: 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Y con esto me voy a despedir. Ya se han pasado esos 120 minutos. Y bueno, hasta luego. No es un adiós. Que seas feliz. Que pases buen día. Olga contigo. Y gracias por estar ahí.
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7: Volvemos a encontrarnos, volvemos a compartir contigo un programa más de las canciones cantadas a dúo. Un programa llamado Dos Mejor Que Uno. Con el email que siempre abrimos, que es el de dosmejorqueuno@gmail.com. Pero también tenemos la opción de un WhatsApp al teléfono 607-88-9707. Para abrir el programa de hoy llega Joe Gotti junto a Meghan Trainor con la canción Better para estar contigo casi una hora de duración.

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buena es la canción Closer de Chainsmokers junto a Halsey. Ha sido petición de parte de Pablo a través de un email en dosmejorqueuno@gmail.com. Y es que tú eliges las canciones que suenan en el programa. Eres la parte más importante de un éxito tras otro, también con el dueto de Arcángel desde Huelva y el catalán Antonio Orozco. ¡O estoy hecho de pedacitos de ti!

0: programa hecho de pedacitos de ti. Buen dueto también el de Arcángel junto a Antonio Orozco en esta canción. ¿Abrimos el email? Venga, ahora el turno de Alicia con Amores que van y vienen. David Bustamante, ¿con quién? Con Tamara.
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0: Seguimos en el programa, vamos buscando, no queremos pausa porque el dueto viene a cargo de Michael Bublé con Iván Lims. Wonderful Tonight.
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nos volvemos locos con tu compañía. El dueto que encontramos en los grandes duetos de Armando Manzanero junto a Rosario, Me vuelves loco.

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1: Y aquí continuamos en Dos Mejor que Uno. Canciones cantadas a dúo. Hay un señor colombiano, se llama Maluma, y está siendo uno de los artistas de modas del momento. ¿Dónde estás? Es la canción a dúo con Farruko.

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0: Dylan y Lenny junto a Gustavo Lima con Balada. Caminando y degustando canciones poquito a poco en el programa de hoy con dos mejor que uno.
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Ahí tienes tu canción, Catalina, con un besito grande que se lo quería dedicar a Cristina. Que nadie, Manuel Carrasco junto a Malú. Hemos ido hasta el disco Inercia, del isleño. Y ahí continuamos todavía en el correo de 2mejorqueuno@gmail.com para estar con los grandes éxitos de Luis Miguel, Benny Fancone, junto a Luis Miguel en No sé tú.

una canción del año 2002 de Craig David junto a quien, a Sting, Rise and Fall. Vamos llegando al final de Dos Mejor Que Uno, pero esto es ninguna tortura. La tortura, recordamos el éxito de Shakira junto a Alejandro Sanz.

La petición de Vanessa, la canción del año 2005 de Alejandro Sanz junto a Shakira, La Tortura. Hoy en el próximo traemos más canciones cantadas a dúo. Para irnos, Beat Medley junto a Jennifer Warnes en I Have the Time of My Life. Os va a recordar a la película Oficial y Caballero. Con ella nos marchamos. Besito y abrazo de Vicente Rufino.

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¿Qué tal? Saludos de José Martínez, un servidor acompañándote desde ahora y durante los próximos 58 minutos aquí en Simpatía por la Música, el Blues y el Soul, que cada semana te ofrecemos y que espero que disfrutes también, claro que sí. Siempre con esos éxitos ya legendarios y siempre también con novedades, con temas más recientes. Y además con esas dos secciones como son la banda sonora, la canción que dentro de esos estilos que se incluye en la banda sonora de alguna película conocida y también el disco legendario del cual escuchamos siempre dos temas, dos singles de algún disco que, como digo, es legendario. Así que está todo dispuesto, está todo ya preparado para arrancar y lo tenemos ya, como digo, listo y vamos a empezar nada más y nada menos que con el mismísimo Bryan Adams y el tema Never Ever Let You Go. Saludos, bienvenido, bienvenida.

Ahí estaba con esa fuerza el canadiense Bryan Adams con ese tema Never Ever Let You Go dentro del álbum publicado en 2025 Roll With The Punches. Y vamos a seguir, eso sí, cambiamos totalmente de estilo, nos quedamos ahora con el blues de Kev Moe del álbum Suitcase, este Life Is Beautiful.

Qué maravilla de canción. Qué manera de tocar la guitarra y de cantar. Kev Moe con este Life is Beautiful, como te decía, dentro de ese álbum que ya publicó hace algunos años, que lleva por nombre Suitcase. Vamos a continuar con más canciones. Vamos a continuar en esta ocasión con un grupo de Cartagena que ya entrevistamos aquí en el programa y que, bueno, ellos cantan en inglés, pero lo hacen de maravilla. Por cierto, antes de ponerte a The Violet Cluster, que así es como se llaman ellos, recordarte que puedes seguirnos en redes sociales, en Instagram y en Facebook con el mismo nombre del programa, Simpatía por la Música. Y también a través de Spotify tienes una lista, una playlist que se llama de algunos de los temas que suelen sonar aquí en este tiempo de radio. En Simpatía por la Música, con ese nombre, encuentras esa playlist, como te digo, en Spotify. Bueno, pues aquí los tenemos, The Violet Cluster, desde Cartagena, Murcia.

Ahí estaba la música de Violet Cluster con este Five Are Coming. Y ahora llega la música de Nat Simmons y Aurora Beltrán. Nada más y nada menos que con el tema Tocaré en directo, uno de los clásicos de Tahúres Zurdos.

Pues ha llegado el momento de escuchar el disco legendario de hoy en Simpatía por la Música. Hoy un disco más que legendario. Hablamos nada más y nada menos que del álbum Back in Black de AC/DC, los australianos, que lanzaron este álbum en 1980, que además fue el disco en el que hizo su estreno Brian Johnson en la voz principal después de la muerte del anterior vocalista Bon Scott. Bueno, hay que decir que este disco supera los 50 millones de copias vendidas, siendo el segundo más vendido de la historia de la música después de Thriller de Michael Jackson. El álbum está dedicado a Bon Scott y la cubierta del disco es el logo de AC/DC sobre un fondo negro y es un, bueno, pues un clarísimo homenaje al cantante que falleció, a Bon Scott. Bueno, hay varias canciones dentro de este álbum que fueron singles, como Shoot to Thrill, Rock and Roll Ain't Nice Pollution, Hell Bells o, por ejemplo, por supuesto, el clásico que vamos a escuchar ahora y que es además el que le da nombre al disco. Hablo nada más y nada menos que del tema Back in Black. Hoy AC/DC en Disco Legendario. Poniéndole fuerza, poniéndole buenas guitarras a Simpatía por la Música.

Pues es el primer tema que hemos escuchado del disco legendario de hoy en Simpatía por la Música, Back in Black, el tema que además le da título a este álbum de AC/DC,

que quitarías, no sé, un poquito lo que te gusta y demás, y si quieres, como digo, proponer algún disco legendario para que pongamos aquí en el programa, no tienes más que hacerlo saber, ¿vale? Así que estaremos pendientes del correo electrónico. También lo puedes hacer a través de las redes sociales, tanto de Facebook o de Instagram, en las cuentas que llevan el mismo nombre, Simpatía por la Música. Bien, dicho esto, luego escucharemos otro tema del disco legendario ya para cerrar el programa, pero aún hay tiempo para escuchar más música. En esta ocasión nos vamos a quedar con Graham Foster, Night Train y el tema She Belongs to Me.

Pues ahí estaba este tema de Graham Foster Night Train con este She Belongs to Me dentro de un álbum llamado Blue Rings que hemos, el tema que hemos escuchado ahora en Simpatía por la Música. Y vamos a continuar más o menos por el mismo estilo, nada más y nada menos que con Van Morrison dentro del álbum Remembering Now extraemos este tema que lleva por nombre Down to Joy.

saboreando cada una de las notas, saboreando cada una de las canciones. Un disco muy recomendable este de Van Morrison, publicado en este 2025, este Remember It Now. Y bueno, pues el tema que acabamos de escuchar lleva por nombre Down to Joy. Vamos a seguir adelante. Tenemos ahora música en español, nada más y nada menos que con el gran Loquillo. Eso sí, dentro del álbum Corazones Legendarios, bueno, pues un álbum con grandes duetos en el que intervienen pues artistas muy reconocidos. Incluso el mismísimo Rafael está también en este disco interpretando uno de los temas junto a Loquillo. Bueno, pues vamos a escuchar ahora la canción que interpretan Loquillo y Dani Martín. Esto es Feo, Fuerte y Formal.

álbum lleva por nombre Corazones Legendarios, con Loquillo y muchos más artistas haciendo dueto con él, como es el caso en esta ocasión de Dani Martín, interpretando los dos juntos este clásico del Loco, Feo, Fuerte y Formal. Vamos con más artistas con grandes voces que, bueno, ya no están entre nosotros, pero nos dejaron grandes canciones como esta. Hablo de Joe Cocker y esto es Hard Knocks.

Sí, ha llegado el momento de escuchar un tema perteneciente a la banda sonora de una película. Hoy nos quedamos con la película Cadillac Records, que se estrenó en el año 2008 y que cuenta la historia de la compañía discográfica norteamericana Chess Records. Es una película muy interesante, con música realmente fantástica y con grandes intérpretes como Adrien Brody, y donde sale incluso la mismísima Beyoncé interpretando, haciendo el papel de la cantante Etta James. Bien, pues hay que decir, todo es como es, y es que Beyoncé lo hace muy bien en esta película y además interpreta de maravilla los grandes clásicos de esta mujer, de Etta James, algunos de ellos. Y por eso hoy vamos a escuchar en la banda sonora de Simpatía por la Música, la banda sonora de hoy, a Beyoncé interpretando este tema que, como digo, pertenece a la banda sonora de la película Cadillac Records. El tema no es nada más y nada menos que Eat, Rider, Go, Blind, de Etta James, interpretado por Beyoncé. Escucha qué maravilla. Y por cierto, la película muy recomendable, Cadillac Records.

Qué maravilla de voz, Beyoncé, que estamos acostumbrados a escucharla en otros estilos, con música más comercial, pero cuando se pone, la verdad es que cuando se pone a cantar temas de soul, es una auténtica maravilla. Y la teníamos con este Here We Go Blind de la banda sonora de la película Cadillac Records. Otra gran mujer, Pat Benatar, Hit Me With Your Best Shot.

El sonido de Pat Benatar con este Hit Me With Your Best Shot que acaba de sonar en Simpatía por la Música. Y vamos a continuar con mujeres, con grandes voces, grandes rockeras también, aunque en esta ocasión un poquito más comercial. Suzy 4 y el clásico If You Can Give Me Love.

uno de los éxitos de Suzy 4, este You Can't Give Me Love. Recordándolo en simpatía por la música y además dando paso al próximo tema, música en español con M-Clan. Este es el tema Filosofía Barata dentro del álbum Sopa Fría.

la energía, la fuerza de Carlos Tarque al frente de M-Clan con este tema Filosofía Barata en el álbum Sopa Fría. Y llegamos al final de Simpatía por la Música y nos vamos a ir con otra canción incluida en ese álbum legendario que tenemos hoy, en ese disco legendario, en esta ocasión del Back in Black de AC/DC, de les traemos este tema para terminar, un tema que lleva por nombre You Shock Me All Night Long. Con este clásico de AC/DC, te emplazo una nueva cita la próxima semana aquí en Simpatía por la Música. Saludos de José Martínez y hasta un próximo programa.

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programa de esta décima y última temporada, en el que volaremos hasta Sevilla para disfrutar de un tiempo en el que el rock aprendió a hablar con acento andaluz. Guitarras flamencas, teclados envolventes y una voz cargada de emoción dieron forma a canciones que hablaban de libertad, amor, sueños y desengaños. Hoy abrimos la puerta a una música que medio siglo después sigue teniendo algo nuevo que contar.

1974. Pero su historia empezó antes, entre Sevilla y Madrid, en una época en la que varios músicos andaluces buscaban una forma distinta de llevar sus raíces al lenguaje del rock. Eduardo Rodríguez Rodway había pasado por Los Payos, el grupo de María Isabel, y después formó Tabaca. Jesús La Rosa Luque había recorrido otras formaciones y terminó coincidiendo con Eduardo en aquel proyecto. Años más tarde, Rodríguez recordaría que había escuchado cantar a Jesús por primera vez en Sevilla, hacia 1969, y que aquella voz le había impresionado. Cuando volvieron a encontrarse en Madrid, descubrió en él al compañero que llevaba tiempo buscando.

Jesús era cantante, compositor y teclista. Eduardo tocaba la guitarra española, cantaba y también componía. Para completar la formación llegó Juan José Palacios, Tele, batería y percusionista nacido en el puerto de Santa María, músico experimentado que había pasado por distintos grupos. Los tres compartían referencias que hasta entonces solían circular por caminos separados. Escuchaban rock progresivo y psicodelia, conocían el flamenco desde dentro y pertenecían a una generación que había crecido en una España culturalmente cerrada. Su intención fue encontrar una música en la que esas experiencias pudieran convivir.

El nombre llegó de manera natural. Triana, el barrio sevillano situado al otro lado del Guadalquivir. Aunque el grupo desarrolló buena parte de su carrera desde Madrid, aquella palabra colocaba a Andalucía en el centro desde el principio. En 1974 ya aparecieron en Televisión Española y comenzaron a preparar el material que desembocaría en su primer álbum. Gonzalo García Pelayo, responsable del sello Gong de Movie Play, entendió aquella propuesta y se convirtió en una figura decisiva en sus primeros pasos discográficos. El debut apareció en abril de 1975. Oficialmente se titulaba Triana, aunque la portada de Máximo Moreno y la costumbre de los seguidores terminaron dándole el nombre con el que pasaría a la historia: El Patio. El disco reunió 7 canciones y abrió con Abre la puerta, casi 10 minutos que servían como declaración de principios. La voz quebrada de Jesús avanzaba entre teclados, guitarra flamenca, batería y desarrollos instrumentales propios del rock progresivo. Luminosa mañana, recuerdos de una noche, sé de un lugar, diálogo y en el lago, continuaban explorando aquel territorio. Todo es de color, compuesta por Manuel Molina y Tele Palacios, cerraba el álbum.

patio tuvo un comienzo comercial desastroso. La promoción fue escasa y las primeras liquidaciones reflejaron ventas mínimas. Tampoco resultaba sencillo clasificarlo. Para parte del público de rock sonaba demasiado flamenco y algunos ambientes flamencos observaban con recelo la instrumentación eléctrica y los sintetizadores. El disco fue circulando de mano en mano, encontró espacio entre estudiantes y ambientes contraculturales y acabó creciendo gracias al boca a boca. Lo que había comenzado casi en silencio se convirtió con el tiempo en una de las obras fundamentales de la música popular española. La España en la que apareció aquel álbum estaba entrando en una transformación enorme. Franco murió en noviembre del 75 y los años siguientes estuvieron marcados por la apertura política, las demandas de libertad y una mezcla constante de esperanza e incertidumbre. Triana encontró una forma de conectar con aquel estado de ánimo. Sus letras hablaban de sueños, miedo, amor, caminos, amaneceres y búsquedas personales. Las imágenes podían escucharse en clave íntima, aunque para muchos jóvenes adquirieron también un significado colectivo.

Ese vínculo se hizo más evidente en Hijos del Agobio, publicado en 1977. El título ya pertenecía plenamente a su tiempo. La canción que daba nombre al disco retrataba cansancio y falta de horizonte. Rumor hablaba abiertamente de libertad. Señor Troncoso observaba la soledad con una sensibilidad muy distinta. Necesito, Sentimiento de Amor y Recuerdos de Triana ampliaban un álbum en el que la música mantenía la combinación de teclados, guitarras y percusión, mientras las letras miraban con mayor claridad hacia la realidad que rodeaba al grupo. El contexto de la transición quedó inevitablemente adherido a aquellas canciones.

Para entonces, Triana había dejado de ser aquel secreto compartido entre unos cuantos aficionados. El crecimiento del primer disco y la acogida del segundo fueron llevando sus canciones a un público mucho mayor. Alrededor de ellos empezaba a tomar forma una escena en la que aparecían Alameda, Imán Califato Independiente, Kai o Medina Azahara. El término rock andaluz terminó sirviendo para reunir propuestas muy diferentes, pero Triana quedó situado en el centro de aquella historia.

En 1979 llegó Sombra y Luz. El tercer álbum llevó su vertiente progresiva hacia una música más compleja, con desarrollos instrumentales amplios y nuevas texturas. Una historia abría el disco con una atmósfera inquietante. Quiero contarte, Hasta volver y Vuelta a la sombra mostraban distintas caras del grupo, mientras la extensa Sombra y Luz ocupaba un espacio central dentro de una obra más exigente que sus predecesoras. Participaron además músicos invitados, entre ellos Pepe Roca, de Alameda.

La respuesta comercial fue enorme. Triana había pasado en 4 años de unas primeras ventas casi inexistentes a convertirse en una banda con una capacidad de convocatoria extraordinaria. Aquella evolución había ocurrido conservando el acento de Jesús, la guitarra española de Eduardo y la percusión de Tele. El público ya los reconocía en pocos compases, y al terminar la década, el experimento iniciado por 3 músicos andaluces tenía una audiencia multitudinaria y 3 discos que definirían la parte más celebrada de su catálogo.

¡Vamos a cerrar las puertas!

El éxito también cambió las condiciones en las que trabajaban. Después de 3 álbumes densos y de una expansión que había convertido al grupo en referencia nacional, Triana afrontó la nueva década buscando canciones más directas. El resultado fue Un Encuentro, publicado en 1980. La producción seguía cuidando los teclados, las guitarras y las atmósferas, pero las composiciones se acortaron y las estructuras resultaron más accesibles. El propio grupo reconocía entonces que había utilizado un lenguaje más claro para llegar a una audiencia mayor.

Allí apareció tu frialdad. Jesús de la Rosa construyó la canción alrededor de una melodía sencilla, una interpretación contenida y una letra sobre el desamor que evitaba grandes explicaciones. Terminó siendo una de las composiciones más conocidas de Triana. El álbum incluía también Cae fina la lluvia, Aroma fresco y Encuentro fugaz. Eduardo asumió la voz principal en A través del aire y Caudaloso río, mientras Tele firmó el instrumental Fin. La personalidad de los tres seguía presente, aunque el equilibrio interno del sonido

la dimensión alcanzada por el grupo pudo medirse el 28 de junio de 1980 en Madrid. Triana actuó en la Plaza de Toros de Las Ventas ante unas 7 u 8.000 personas para presentar un encuentro. La prensa de la época describió una actuación recibida con entusiasmo por un público que ya conocía las canciones. El rock andaluz había pasado en pocos años de los circuitos minoritarios a uno de los grandes recintos.

En 1981 apareció Un mal sueño. El cambio hacia canciones más inmediatas continuó y la vertiente progresiva de los primeros discos perdió terreno. Una noche de amor desesperada se convirtió en la pieza más recordada del álbum, acompañada por canciones como Por el camino. A esas alturas, el repertorio permitía a Triana construir conciertos combinando las largas piezas de El patio y Sombra y luz con canciones de 4 o 5 minutos que entraban con facilidad en la programación,

Ese desplazamiento provocó opiniones enfrentadas entre algunos seguidores. Quienes habían descubierto el grupo a través de Abre la Puerta o En el Lago, echaban de menos los desarrollos instrumentales de los primeros años. Otros llegaron precisamente a Triana gracias a Tu Frialdad y a las canciones de esta nueva etapa. El grupo continuó trabajando sin intentar reconstruir artificialmente su sonido de 1975. Jesús seguía ocupando el centro creativo y las melodías adquirían cada vez

tras varios años de actividad constante, empezaban a aparecer señales de desgaste. La carretera, las grabaciones y la presión que acompañaba al éxito habían sustituido aquella incertidumbre de los comienzos por una maquinaria profesional que exigía mantener el ritmo. Eduardo recordaría décadas después las distintas etapas de Triana como partes de una misma trayectoria y defendería los 6 álbumes del grupo frente a la idea extendida de que únicamente los 3 primeros representaban su esencia. Para él, todos habían sido auténticos.

El sexto disco llegó en 1983. Se tituló Llegó el día y acabaría adquiriendo un significado que nadie podía prever mientras lo grababa. La canción titular era la pieza más extensa del álbum y recuperaba parte de aquella inclinación por los desarrollos largos. El disco completaba una trayectoria que había comenzado 8 años antes con El Patio. Triana había atravesado el rock progresivo, el flamenco, las baladas y un pop cada vez más reconocible, sin perder la voz que unía todas aquellas etapas.

Durante el otoño continuaron actuando. El 13 de octubre participaron en San Sebastián en un concierto benéfico relacionado con las graves inundaciones que habían golpeado el País Vasco. Después de la actuación, Jesús de la Rosa emprendió el regreso hacia Madrid en automóvil, acompañado por Javier Osma. A la altura de Villariezo, cerca de Burgos, el coche chocó contra una furgoneta. Jesús sufrió heridas gravísimas y fue trasladado al Hospital General Yagüe de Burgos y sometido a una operación, pero los médicos no pudieron salvarlo. Murió en la madrugada del 14 de octubre de 1983, a los 35 años.

La muerte de Jesús terminó con la formación original de Triana. Eduardo Rodríguez y Tele Palacios perdieron al cantante, al teclista y al principal compositor, pero también al hombre alrededor del que había girado buena parte de la identidad musical del grupo. Tele explicaría después que se habían quedado huérfanos de compañero, de ideas y de música. Llegó el día, quedó así convertido en el último álbum de estudio de los tres.

La desaparición ocurrió cuando sus canciones formaban ya parte del paisaje musical español. Abre la puerta, sé de un lugar, en el lago, quiero contarte tu frialdad o una noche de amor desesperada. Pertenecían a momentos distintos y habían llegado a públicos diferentes. La muerte de Jesús fijó de golpe toda aquella obra en un periodo muy concreto. 6 discos publicados entre 1975 y 1983. Después aparecieron grabaciones inéditas, recopilaciones y material de archivo que permitieron seguir reconstruyendo la historia. Eduardo inició una carrera en solitario y publicó Velo de Amor y Noche y Día. Tele continuó vinculado a la música. Durante algunos años, Triana permaneció esencialmente en los discos, mientras una nueva generación empezaba a descubrirlos fuera del contexto político y cultural en el que aquellas canciones habían nacido. La historia del nombre, sin embargo, todavía iba a complicarse.

En los 90, Juan José Palacios decidió recuperar el nombre de Triana con nuevos músicos. La formación original llevaba más de una década desaparecida y De la Rosa seguía siendo una presencia imposible de sustituir para muchos seguidores. Tele entendía aquella iniciativa como una continuación y volvió a grabar y actuar bajo el nombre del grupo. De esa etapa surgieron discos como Un Jardín Eléctrico y En Libertad. Pero para parte del público aquello pertenecía a otra historia.

0: tele, murió en 2002. A partir de entonces, músicos relacionados con aquella segunda formación continuaron utilizando el nombre Triana, incluso cuando ya no quedaba en ella ninguno de los tres integrantes fundadores. Eduardo Rodríguez Rodway manifestó públicamente su rechazo y trató de impedir judicialmente ese uso. La disputa se prolongó durante años y terminó llegando al Tribunal Supremo, que en agosto de 2026 dejó firme la resolución que establecía que Rodríguez Rodway no había acreditado derechos sobre el nombre del grupo. El conflicto dejó una situación peculiar. ¿Podía existir legalmente sobre los escenarios un grupo llamado Triana, mientras el único miembro vivo del trío que había grabado El Patio no formaba parte de él?
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0: Rodríguez se convirtió así en el principal guardián de la memoria de la formación original. Había vivido retirado, pero regresaba periódicamente para hablar de aquellos años y reivindicar el trabajo compartido con Jesús y Tele. En entrevistas insistía en algo importante. Triana había sido la suma de tres personalidades. La guitarra española, la batería y los teclados habían encontrado un equilibrio difícil de reproducir porque dependía de las personas que lo habían creado. Mientras se discutía sobre el nombre, las canciones siguieron su propio camino. El paso de las décadas permitió comprobar que El Patio ya no necesitaba el contexto de 1975 para encontrar oyentes. Artistas procedentes del flamenco, el indie, el rock y la canción fueron citando a Triana como referencia. La influencia aparecía en lugares inesperados. Una forma de utilizar la cadencia andaluza, determinados teclados, una manera de cantar el rock sin neutralizar el acento, o la posibilidad misma de trabajar con raíces locales sin convertirlas en mera decoración.

reedición constante del catálogo contribuyó a mantenerlo disponible. En 2004, Sete un lugar reunió una selección amplia de canciones y recuperó además un documental de televisión española realizado años antes. Los archivos audiovisuales

El tiempo también fue modificando la consideración crítica de sus discos. Con El Patio ocurrió algo especialmente llamativo. Un álbum que había comenzado vendiendo cantidades insignificantes terminó ocupando un lugar privilegiado en cualquier recorrido por el rock español de los 70. Sus 9 minutos de Abre la Puerta dejaron de parecer un obstáculo comercial. Eran precisamente la puerta de entrada

El cincuentenario de la formación llegó en 2024. Warner preparó Eternos Triana, un proyecto construido a partir de las cintas originales. El ingeniero Luis Villa realizó nuevas mezclas de 17 canciones y los archivos de RTVE permitieron recuperar 14 grabaciones en directo registradas entre 1975 y 1980, 10 de ellas inéditas hasta entonces en disco. La edición más amplia añadió actuaciones televisivas restauradas, fotografías y textos relacionados con el grupo. Eduardo pudo participar personalmente en aquella celebración.

Entre aquellas imágenes recuperadas había una especialmente temprana. El 19 de noviembre de 1974, antes incluso de la publicación de El Patio, Triana había aparecido en el programa Mundo Pop, interpretando Recuerdos de una noche. También se conservaron actuaciones del 75, 76, 77, 79 y 1980. Medio siglo después, aquellas cintas permitían observar algo que los discos solamente dejaban escuchar. Tres músicos todavía jóvenes, construyendo sobre el escenario un lenguaje cuyo futuro desconocían.

Eduardo hablaba entonces de Triana con orgullo y también con una emoción inevitable. Recordaba que Jesús había dicho en vida que quizá tendrían que pasar 40 años para que la gente comprendiera realmente su obra. Cuando llegó el cincuentenario, Rodríguez consideraba que aquella predicción se había cumplido. Él era ya el único de los tres que podía contemplar personalmente hasta dónde habían viajado aquellas canciones.

26 de septiembre de 2026 llegó la última noticia. Eduardo Rodríguez Rodway murió a los 81 años en el Hospital Universitario de Puerto Real, en Cádiz. Llevaba años viviendo en los Caños de Meca. Su familia comunicó el fallecimiento y recordó el vacío artístico y emocional que dejaba. Con él desaparecía el último superviviente de la formación original. Jesús había muerto en 1983 y Tele en 2002.

La coincidencia temporal añadió una dimensión inesperada al recuerdo. Apenas 2 años antes, Eduardo había podido celebrar los 50 años de Triana, escuchar las nuevas mezclas de las viejas cintas y comprobar que músicos nacidos mucho después de la separación seguían hablando del grupo como una referencia. Su muerte cerró definitivamente la posibilidad de escuchar el relato de aquella aventura contado por uno de sus protagonistas.

quedaron 6 álbumes de estudio grabados por Jesús de la Rosa, Eduardo Rodríguez Rodway y Juan José Palacios Tele. Quedaron también las discusiones sobre qué disco fue mejor, sobre dónde terminaba el rock y empezaba el flamenco, sobre quién podía utilizar el nombre y sobre la etiqueta que durante décadas intentó explicar su música. Ninguna de esas discusiones consiguió alterar lo esencial.

0: nombre del...
1: Ninguna de esas discusiones consiguió alterar lo esencial, porque todavía bastaba colocar el patio, esperar unos segundos y escuchar cómo una guitarra española comienza a abrirse paso entre los...
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¿qué tal? Saludos y bienvenidos a la sintonía y a la música del Rebote FM. 107.7. Contigo en directo. Aquí da comienzo el programa de Music Forever Young, la música siempre joven.

Y damos comienzo a estas dos horas, a estos 120 minutos que estoy contigo en riguroso directo. Así de bien. Y comenzamos con Marisol. Tengo el corazón contento porque estamos 24/7 contigo y el resto del año también.

es Marisol, tengo el corazón contento. Dicen que digan lo que quieran. Es Antonio Orozco.

0: Ama.
1: Eso es que no me importa nada, Antonio Orozco y Karol G dicen. Y si dicen, ¿qué dicen? Mientras no hacen. Es la nueva música para bailar en verano. Sol y arena.

invierno y por supuesto de primavera. Seguimos contigo y con Héroes del Silencio. Entre dos tierras.

Héroes del silencio entre dos tierras, y a ver si nos dejas aire para poder respirar. Bonnie N. Happy Song, canción feliz.

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Estoy loco. Scorpions. Still loving you, todavía te quiero. Completamente en español.

0: Scorpions, completamente en español, Still Loving You, todavía te amo, todavía te quiero.
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0: Seguimos contigo en Rebote FM cuando pasan 32 minutos de esos 120 que estoy contigo. Bombay, buscando nuestro sol.

será? Es el ataúber, te prometo, aunque tiene miedo. Continuamos con Abraham Mateo. Báilala.

Es Abraham Mateo, incluidos los aplausos, Bailala. Vamos con un recuerdo de los 60, Los Ires, Si tuviera un martillo. Sencillo.

Y después de tomarnos todas esas vitaminas con Álvaro García, si quiere, ha querido, pues nos trasladamos hasta el 6 de febrero con Aitana.

Pues eso es lo que es, que vamos contigo cuando tú quieras y donde tú quieras. Y si no, te bajas la aplicación del Rebote FM. Police. Cada vez que respiras.

sana Belén derroche besos y ternura. Ahora vamos con Cristi, con una adaptación también en español de Yellow River, Río Amarillo.

es Cristi en español, Yellow River, Río Amarillo. Camilo Sesto, cantándole a Melina.

es Camilo VI cantándole a Melina. Seguimos contigo y con la buena música de Rebote FM. Kazu y María Becerra, ni loca vuelvo.

0: Escazu y María Becerra, ni loca vuelvo.
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0: Ahora nos quedamos en la compañía de Cepeda.
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0: 326 pestañas, ni una más, ni una menos. Y ahora

Es Cepeda, que se ha pasado la noche contando 326 pestañas. Rocío Dúrcal, la gata bajo la lluvia.

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1: La buena música y los buenos programas que tenemos para ti y para ti también que nos escuchas. Pistones. El pistolero.

Son pistones, el pistolero. Es Dani Fernández y Juancho de Sidecar. Vamos, que el plan les ha salido muy mal, tanto como plan fatal.

Era Dani Fernández, Plan Fatal, con Juancho de Sidecar. Seguimos contigo, aquí, en Rebote FM, somos tu radio. Mother Talking. ¿Qué hace un SOS for Love? Es una llamada al amor. Atlantis is calling.

Y mis rusos, cuando éramos niños, cuando éramos niñas. Fito y Fitipaldis. Los cuervos se lo pasan bien.

Y Fitipaldis, los cuervos se lo pasan bien. Ahora nos quedamos con Funambulista. 1982.

0: es funambulista 1982 o es lo mismo 1982.
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0: Es la conversión o la nueva versión de Beatles, Oblada Oblada.

Es la nueva versión, como te he dicho hace un momentito, de Beatles, la de Obladi Oblada, ¿qué más da? La vida no pasará, no poco. Ahora nos quedamos con Melendi. Haces que el estrés se vaya de vacaciones.

0: Belén Díaz es que el estrés se vaya de vacaciones.
1: ¡Vamos allá!
0: ¡Hala, pues vamos! Lérica y Saraima, los borrachos no mienten.

Con Lérica y Saraima, los borrachos no mienten. Es Gonzalo Hermida y Andrés Coy. Mamá, te prometí no ser nunca un cobarde.

0: Gonzalo Hermida y Andrés Coy, Mamá te prometí. Los puntos. Llorando por Granada, y con esto me voy a despedir. Ya se han pasado las 2 horas, los 120 minutos que he estado contigo en directo. Y te deseo que seas feliz.
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9: 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Yeah.

Y hasta aquí el Rock on R de hoy. Espero os haya gustado. Volvemos los lunes y los sábados a las 5 de la tarde. Y los jueves a las 6 con un nuevo programa. Aquí en Rebote FM. Acabamos como siempre con AC/DC. Esto es Walk All Over You. Salud y rock and roll.

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Bienvenidas esas mentes electrónicas al episodio 9 de Electronic Minds, al control de Alfred Fly. Hoy vamos a tratar, primera hora, novedades Deep House. En la segunda hora subiremos los BPMs para darle un poquito al techno.

Bienvenidos un jueves más, jueves de Juevincho o Pinchopote. Hay que disfrutar con la música electrónica, para eso está este programa, Electronic Minds. Difusión de la cultura electrónica. Las mejores mezclas, kilómetro cero. Aquí, en Rebote FM, la 107.7, sintoniza en rebotefm.com, reproduciendo en segundo plano, lo puedes escuchar sin ningún problema. Viva San Adrián.

Para los más tardones, estamos aquí en Electronic Minds, episodio 9, repasando las novedades del Deep House. Al control, Alfred Fly. Aquí en la emisora, en Rebote FM, la 107.7, totalmente en live, en directo. Disfruten.

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aquí en Rebote FM, repasando las canciones actuales de 2026 de Deep House. Para todos vosotros, voy a intentar deleitar con unas mezclas. A ver qué pasa.

hemos escuchado un poquito de Deep House, bastante acelerado, tengo que decir. No había escuchado yo estas canciones, las he intentado remezclar. Y bueno, espero que os haya gustado, que habéis pasado un rato ideal de música electrónica. Y bueno, yo sigo calentando un poquito más la emisora aquí en Rebote FM, en la Casa Cultura de San Adrián, totalmente en live. Seguimos hasta las 9.

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Venga que nos calentamos.

llegado el momento de dar el salto. Se va calentando la pista, me voy calentando, aquí bailando yo solo, aquí en la emisora. Espero que estéis disfrutando de esta música electrónica. Y agradecer a todos los locales que apuestan por la música en vivo. Que aquí en San Adrián hay mucho artista y que no hay que ir a buscarlos lejos. Tenemos artistas kilómetro cero que son una pasada.

saludito para mi compañero Ferchu, para Sami también, que está ahí en Autol, un crack, un auténtico crack de mixear música. Un saludo para mi sensei, Juan Estallo, JD, desde Londres, la capital mundial de la música. Y nada, ahora vamos a dar el salto a canciones que están clasificadas como techno, porque aquí las líneas de clasificación están un poco disipadas. Y bueno, espero que disfrutéis nuevamente. Subimos un poquito los BPMs, la energía. Y nada, me voy a dedicar a poner música y hablar poco.

aquí está el punto de inflexión, cambiamos de género, nos vamos a algo más oscuro, más enérgico. Igual no encaja en todas las mentes, pero sí en las electrónicas.

Y hasta aquí el episodio 9 de Electronic Minds, Mentes Electrónicas, al control Alfred Fly, hoy sin invitado, he estado aquí solo en la emisora, partiéndome a bailar yo solo. Y nada, espero que hayáis disfrutado y os haya gustado y hayáis gozado con estos temitas del 2026. Terminamos.

no se me olvide saludar a mi gente, los de Atarrabia, Aupa ese Pasqui, Lasa, que sé que me oyen y que la gozan conmigo, y también ese Villa Camp. Hay que hacer una buena rave, ya hace falta aquí para nuestras mentes. Esos KCS siempre me apoyan. Venga ahí, vámonos. ¡Viva San Adrián!

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1: 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Ben, ¿me conoces?
2: ¿Qué si te conozco? ¿Qué dices? He estado buscándote por toda la ciudad. 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
1: El señor Gepsinski me dijo que viniera solo en caso de emergencia.
2: No se preocupe. No podemos trasladarlo esta noche. Dormirá en el sofá.
1: Oh. Disculpen. Perdone, ¿puede darme un poco de pan?
2: Sí, por supuesto, ahora comeremos. Siéntese. Siéntese, por favor.
1: Gracias.
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0: encuentra el punto intermedio.
1: Búscate las entrelíneas.
0: Piérdete en los recovecos. Cáete. Vete cayendo. Que un buen día y casamiento entre sueño y pensamiento.